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0: Argentina que está fuera de la vida.
1: Sí, un poco, y lo pasaréis a la ciudad.
2: Ey, ya.